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5: Con Colpensiones son las 7:56 en Colombia.
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5: Con Colpensiones son las 8:57 en Colombia.
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0: Ya son las 6 de la mañana en Bésame. Muy buenos días, ¿cómo están? Feliz mañana, feliz amanecer y este despertar tan maravilloso que recibimos en este nuevo día. Con un clima tan agradable, nos recibe este fin de semana. Hoy es 10 de julio de 2026 y como todos los días, dándole gracias a Dios por la hermosa bendición que nos regala cada mañana. Hoy te pedimos, Señor, que tu bendición descienda sobre nuestra vida, nuestro hogar y nuestra familia. Gracias por lo que nos has dado, gracias por todo lo que nos darás y gracias por la hermosa promesa de que cada nuevo día será mejor y más feliz que el anterior. Hoy te pedimos que nos bendigas, que bendigas a la familia en este fin de semana que comienza. Haz que tu luz, tu guía y tu sabiduría nos acompañen en cada paso, en cada instante. Ponemos en ti todos nuestros planes y ambiciones. Gracias por este nuevo día más que nos regalas con vida. Te pedimos que todo lo que haga hoy sea iluminado por tu luz. Por favor, cuida de nosotros, de nuestra familia y protégenos siempre de todo el mal. Bienvenidos, disfrutemos esta mañana en compañía de Bésame. Somos la radio que enamora a una ciudad maravillosa, a una audiencia espectacular. Por eso a través de Bésame les deseamos que tengan un día muy positivo y recuerden que hemos venido a este mundo a ser felices, a escuchar Bésame y a disfrutar la vida.
1: Esta es la canción que canto cada mañana al despertar, para agradecerle al Señor la gentileza de un nuevo día, es decir, de una nueva oportunidad. Porque siempre se puede empezar de nuevo, en una eternidad siempre se puede empezar de nuevo. Y esto es tan cierto como que el paraíso no está perdido, sino olvidado.

Todos nacemos con un ángel de la guarda, pero pocos lo conservamos. 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Hay quien prefiere la televisión. Todos somos ricos, es decir, hijos de Dios, pero pocos lo sabemos. Perdona, hermano, que yo no entienda que no seas feliz en tan bello planeta, que hayas hecho un cementerio de esta tierra donde está toda la vida, que es una fiesta. 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

Ahora mismo le puedes decir basta a la mujer que ya no te gusta, al hombre que ya no amas, al trabajo que odias, a las cosas que te encadenan a la tarjeta de crédito, a los noticieros que te envenenan desde la mañana y desde el helicóptero, a los que quieren dirigir tu vida. 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Por eso...

0: Esta canción de Nino Bravo nos lleva efectivamente al año 1972. Nino Bravo nos regaló esta hermosa canción basada en hechos reales, Libre. Son las 6 de la mañana y 10 minutos. Muy buenos días, ¿cómo amanecieron? ¿Cómo están? ¿Cómo está la familia Bésame que está a esta hora conectada con nosotros a través del dial 100.7, acompañándote a todo destino, a cualquier lugar? Así que bueno, esa es la tarea de Bésame 100.7 en Bésame.fm y también a través de la aplicación Bésame. O sea, a esta hora que va en su vehículo, va trabajando también en el servicio público, también un fuerte abrazo. Los que están terminando su turno, están entregando su jornada laboral al turno que sigue, también un feliz descanso. Y los que inician, pues bienvenidos a esta nueva jornada. Las amas de casa, nuestros oyentes, los estudiantes, todos, una feliz mañana, muy buenos días. Aquí estamos desde Bésame, la radio que te enamora.
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0: Bienvenidos, aquí estamos a través de Bésame, a través de nuestro WhatsApp que es el 310-858-7528. Así que vamos a continuar. Durante este espacio tendremos invitados especiales, tenemos dinámicas, tenemos redes sociales para compartir con ustedes y toda la actitud positiva de Bésame, la radio que te enamora.
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Qué bonita canción de Oscar Atié. Él es mexicano al ritmo de vals. Se llama Fotografía. Son las 6 de la mañana y 15. A las 6 y 15 cantamos con Yolandita Monge. Ella es la mamá de Noelia, la que canta tú. Es más, vamos a sonar a Yolandita Monge con Cierra los Ojos y luego cantaremos con Noelia, tú. Escuchas, Bésame.

Escuchábamos a Noelia, antes a Yolandita Monge. Yolandita Monge es la mamá de esta gran artista que está cantando en estos momentos, de Noelia. Y es que la relación entre Yolandita Monge y su hija Noelia permanece totalmente distanciada, aunque Yolandita ha expresado públicamente su deseo de reencontrarse. Noelia ha dejado claro que considera que el pasado enterrado y ha rechazado profundamente cualquier posibilidad de reconciliación. Pues ahí está el problema de Yolandita Monge y Noelia. Son las 6 de la mañana, 23 minutos. Estás escuchando Bésame en las Mañanas con la compañía de Hansen, con la compañía de Amparito, con la compañía de nuestros oyentes que están conectados a través de la aplicación. Saludos para Alex Rincón, que también dice buenos días, en compañía de Leito, que va en su vehículo, de Dioberti, que está trabajando también. De, bueno, hay algunos contactos que no tienen su nombre, pues obviamente los saludamos. Un saludo genérico para ellos. Por acá, por ejemplo, Ivonne Castellanos, si aparece el nombre. Saludos a todos esos oyentes, como Sandra Ropero, que también dice buenos días, don Edwin Fernández. Muy buenos días para Jolwer, que también dice buenos días. Gustavo, feliz mañana para Claudia en el Barrio Blanco. Todos los oyentes madrugadores como Doris, Duarte, Constanza, que también dicen buenos días. Es fin de semana, el lunes es festivo en nuestro país. No se les olvide, en el calendario no está marcado porque ya estaba impreso el calendario 2026, pero esta ley salió este año precisamente porque ayer se celebró el día de Nuestra Señora del Rosario, la Virgen de Chiquinquirá, y es una fiesta para la patrona de Colombia, y por eso se traslada la fiesta religiosa para el día lunes, o sea, este lunes 13 es festivo en nuestro país. Así que bueno, queridos amigos, con esta buena noticia, seguimos en esta mañana. Recuerden, tenemos WhatsApp, Bésame, es el 310-858-7528. Gracias por escucharnos y gracias por seguir con Bésame en las Mañanas. 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No se les olvide, festivo este lunes, lunes es festivo.

0: Italiano sincero.
1: Escuchábamos a Toto Cotuño en Bésame, el italiano en Bésame. Saludos para Lady Boada y su grupo de confección de jeans Legabox en San Jerónimo, escuchando Bésame. A todas las fábricas que están ahí conectados con nosotros a través de la radio, somos Bésame. Marta Liliana Carreño también dice buenos días. Muy buenos días para nuestros oyentes en Arauca, Zulay, escuchando Bésame a través de la aplicación. Y por acá en Pamplona está la hermosa Cris, que dice buenos días.

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2: 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Son las 6:38 y hablando de artistas venezolanos, aquí está Guillermo Dávila, Barco a la Deriva.

En Bésame, ya son las 6 de la mañana y 41 minutos. Barco a la deriva, canción de Guillermo Dávila, que también estará presente en este gran especial de Venezuela para el mundo.

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Aquí está Julio Jaramillo, Reminiscencias.

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En Bésame, son las 6:44. 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A las 6:44 recordemos a Vicky, artista colombiana que nos dejó su voz. Hacen parte de los grandes artistas que son leyenda en nuestra discografía de Colombia. 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

Ella es Vicky, amigo caminante. Tu destino es el camino. En Bésame, son las 6 de la mañana, 46 minutos. Por eso seguiré mi camino. Aquí está Julio Iglesias, el artista del mes. En Bésame, seguiré mi camino. 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
2: 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Son las 6:50. 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
2: 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Ya son las 6 de la mañana, 56 minutos.
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¿Dónde estará mi primavera? En Bésame, ya son las 7 de la mañana y 2 minutos. Gracias por seguir con nosotros a través de Bésame, la radio que está en el corazón de los mejores oyentes del mundo. Bienvenidos a esta nueva hora que continúa con Bordón 4, esta agrupación española. Este es un clásico de la música romántica, obviamente también tuvo su cover en la década de los 80s. Cuando hablo de un cover fue por Ruby Pérez, que hizo la versión en merengue dominicano de este clásico de Bordón 4, Buscando tus besos. Son las 7 de la mañana y 3 minutos.

Buscando tus besos en Bésame, canción de Bordon 4, a esta hora acompañándote desde la radio que te enamora. Somos Bésame 100.7. Muy bien, queridos amigos, saben que hemos notado estos días, no sé si ustedes oyentes Bésame, me imagino que sí, porque eso está por toda la ciudad y también nos reportan por acá a través de nuestro WhatsApp Bésame. Últimamente han aparecido, no sé qué es, como unos mosquitos, algo que son de color blanco, sobre todo en las noches. Bueno, hay momentos en la tardecita, ya cayendo la tarde, empiezan a aumentar. Y usted va caminando y le toca cerrarle los ojos porque es demasiado, hay demasiados. Incluso persiguen muchísimo donde hay la luz, donde hay luz. Y hay muchos vehículos, dice uno de nuestros oyentes de servicio público, que también pues llegan y se pegan donde está la luz. Por ejemplo, a los tableros donde están los radios o todo lo que tenga iluminación. Y se pegan y son muy fastidiositos. Dicen por acá, sí, son muchos. Me imagino que en Chinácota también los hay. O sea, que ellos no desconocen el clima, si es calor o frío. Bueno, al parecer estamos como en una temporada en la que ellos aparecen. Recuerdo que el año pasado hubo un momento en el año donde salían bastantes. La verdad, desconozco el nombre de esos animalitos, pero sí son muy muchísimos. Sobre todo también en las noches, cuando están las luces encendidas, se pegan bastante. Y bueno, lo único que podemos hacer es apagar nuestras luces. Así que bueno, por ahora no sabemos si eso tenga algo especial. De pronto es por una temporada. Si las autoridades de pronto hacen fumigación al respecto o no, simplemente estaremos muy atentos. Muy bien, son las 7 de la mañana y 8 minutos. Por ahora es la naturaleza la que nos ofrece eso. Hay que aprovechar lo que tenemos y lo que la vida nos ofrece. Simplemente. Muy bien, vamos con canciones. Recuerden nuestro WhatsApp, Bésame, es el 310-858-7528. 310-858-7528 es nuestro WhatsApp, Bésame. Dicen por acá, no me molestan, me parecen bonitos. Sí, o sea, yo creo que cada persona busca la forma de cómo recibe las cosas. La verdad, hay personas que dicen que sí, que molestan, otros que no. Bueno, ahí es donde nosotros somos empáticos, porque todos piensan totalmente diferente. En Bésame te enamoramos.

0: 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Muy bien, queridos amigos de Bésame Dorado Tarde, 4260 Serie 3, Astrosol 3112 Aries, Antioqueñita Tarde 4105 Serie 1, Paisita Noche 1404, Chontico Noche 9510 Serie 9, Culona Noche 6326, Fantástica Noche 0621 Serie 7, Motilón Noche 8606 Serie 3, Cafeterito Noche 9562 Serie 4, Super Chontico Noche 0517 Serie 7, Dorado Noche 1426 Serie 3, Sinuano Noche 9911 Serie 9, Caribeña Noche 5187 Serie 7, Astroluna 0929 Scorpion y Bogotá 7396 de la Serie 343. 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
0: 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El saludo a esta hora es para Isabela Sofía, que va rumbo a la escuela. Está escuchando Bésame. Saludos para todos nuestros oyentes que están ahí conectados con nosotros en su automóvil. Saluditos para nuestro querido amigo Andrés y también para José Lugo. José, gracias por reportar su sintonía y por estar ahí conectado con Bésame. Aquí está Juan Gabriel. Yo no sé qué me pasó. 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

Juan Gabriel en Bésame, yo no sé qué me pasó. Dicen por acá, esos zancuditos o esos mosquitos salen cuando llueve y cuando hace sol a la vez. O cuando no hay temporada de invierno constante. Entonces, esos mosquitos aparecen cuando llueve. Y por eso, al otro día, cuando hace sol o al rato, se manifiestan por la claridad del día. O de pronto porque la lluvia los despierta de donde están. Pero sí, es un poquito tedioso. Pero bueno, hacen parte de la naturaleza también. Algún papel fundamental estarán cumpliendo en esta vida. Porque todo en la vida pasa por algo.

Escuchábamos a Michael Cimbello en Bésame Maniac. En Bésame son las 7 y 24 minutos. Gracias por seguir con nosotros en este día tan maravilloso. Saluditos para Lucy en Chinacota. Dice buenos días, que se conecta con nosotros a través de el dial 100.7. En la parada está Tito escuchando Bésame. Buenos días. Sí, recuerden que el próximo 24 el próximo 24 de julio estaremos, si Dios lo permite, me imagino, estaremos en De Venezuela para el Mundo, este gran especial programado para ustedes a través de Bésame, donde tendremos canciones, historias, turismo, comida, telenovelas. 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Algún día tendremos nuevos artistas, tendremos nuevas cosas. Por ahora vamos a hacer este gran especial para reconocer, para resaltar todo lo que ha pasado a lo largo de nuestra historia y donde hay un pedacito de Venezuela en nuestro corazón. A las 7 de la mañana, 25 minutos, los invito para que se conecten con nosotros a través de nuestro WhatsApp Bésame. Claro, ahí estaremos también con invitados especiales. Gracias por escucharnos y gracias por estar ahí, porque hay cosas bonitas para contarles a nuestros oyentes. Dicen por acá a través de nuestro WhatsApp Bésame: ayer llovió fuerte en Pamplona y se desbordó un río en Cácota. Sí, la verdad, hemos visto imágenes. Ya en minutos estaremos hablando con Esmeralda Rojas del Servicio Informativo de Caracol, porque sí, desafortunadamente este río salió de su cauce y ocasionó muchas inundaciones, sobre todo en los cultivos de los campesinos de la zona. Así que desde aquí los abrazamos, los acompañamos y estamos con todos. A las 7 de la mañana, 26, continúa la música. La compañía es de Bésame.

0: Isabel Pantoja en Bésame, así fue. Estás escuchando Bésame en las mañanas. Este lunes 13 de julio, decretado como nuevo festivo en Colombia. Nuestros oyentes, hoy les tenemos ya ese dato especial. Según la ley 2578 de 2026, mediante la cual se estableció que el 9 de julio es el día de Nuestra Señora del Rosario de Chiquinquirá. Por lo tanto, esta fecha, que era 9 de julio, o sea, el día de ayer, como es fiesta religiosa en Colombia, se traslada al lunes siguiente. Es decir, este lunes es festivo. En el calendario no está marcado porque fue una ley establecida este año, la ley 2578 de 2026. Así que, queridos amigos de Bésame, vamos familiarizándonos en este fin de semana con este nuevo festivo. Y el próximo festivo también es el 20 de julio. O sea, van dos festivos seguidos. O sea, qué felicidad. Muy bien, en Bésame son las 7 de la mañana, 35 minutos. Está con nosotros Esmeralda Rojas, la directora del Servicio Informativo de Caracol en la ciudad de Cúcuta. Esmeralda, muy buenos días.
1: Hola, Gilberto, muy buenos días para ti y para nuestros oyentes. Y feliz fin de semana. Lo veo muy, muy dateado frente a estos cambios exactamente sobre este puente festivo que a muchos los toma por sorpresa y otros están muy familiarizados por la religiosidad que representa esta fecha.
0: Sí, señora, son las fiestas católicas, las fiestas de la religión que se trasladan al lunes siguiente. Cuando son fiestas nacionales, sí son el mismo día. Así que bueno, queridos amigos de Bésame, o sea, si el 20 de julio hubiese caído un domingo, pues le tocó disfrutar el domingo como común y corriente. Pero este año somos tan de buenas que cayó un lunes, entonces bueno, es el día para también descansar.
1: Además que es una fecha muy importante en el ámbito nacional por todo lo que ocurre en un día como el 20 de julio.
0: Muy bien, Esmeralda, sabe que antes del resumen de noticias, nuestros oyentes nos reportan a través de videos, y no sé si usted se ha dado cuenta, la cantidad de mosquitos blancos que ahora están apareciendo en las noches o en cualquier

0: con nuestros amigos aliados de Corponor, que también deben saber sobre ese tema.
1: Exactamente, y le vamos a contar a nuestros oyentes de Bésame qué es lo que está pasando.
0: Muy bien, Esmeralda, bienvenida. Vamos con este resumen de noticias para este fin de semana.
1: Gilberto, las noticias comienzan con lo que han dicho las autoridades en torno a lo que pasó ayer en el municipio de Tibú en horas de la tarde, que fue atacado el aeropuerto de ese municipio, el municipio más grande de la región del Catatumbo. Dicen las autoridades que el hecho se lo atribuyen al Ejército de Liberación Nacional como responsable, lamentablemente, de esa acción terrorista, que con culpa de esta acción, hoy que debía iniciarse nuevamente la ruta de Satena para Cúcuta Tibú, está suspendida hasta nueva orden. No hay garantías para la operación aérea y menos para llegar a esa terminal que ha sido víctima del terrorismo en las últimas horas y que lamentablemente dejó 3 personas heridas, entre ellas pues los trabajadores exactamente que cumplen las labores de vigilancia allí en ese lugar. Ya hay presencia del Ejército Nacional, hay presencia de la Policía Nacional para evitar nuevos hechos lamentables allí en esa zona, en la que desafortunadamente tenemos que hablar todos los días, porque así está trazada la agenda de orden público por culpa de los violentos. El impacto económico, indudablemente, por la suspensión de esa operación aérea y por todo lo que trae consigo esa parálisis que intimida por las acciones de terrorismo a través de drones cargados con explosivos. Y otra noticia, indudablemente, que impacta a la región tiene que ver con la emergencia invernal que se presentó en las últimas horas al sur del departamento y que tiene a 5 municipios de norte de Santander muy afectados. Torrenciales aguaceros en las partes altas, crecimiento del caudal de los ríos Pamplona, Cácota, Chitagá, Toledo y La Bateca en emergencia por culpa de estas lluvias. Y estas lluvias y estas emergencias de las últimas horas tienen hoy incomunicado a norte de Santander con el departamento de Arauca, porque la vía La Soberanía ha perdido un importante tramo, pérdida de banca en un 90% en el sector de La Cabulla, y esto hace intransitable el tránsito para el departamento vecino. Como es un puente festivo, Gilberto, comienza desde muy temprano la operación Éxodo para los viajeros que van a estar en municipios cercanos, destinos o incluso que van a salir de nuestra región rumbo a la costa norte o hacia el interior del país. Las autoridades reportan en las últimas horas el envío de 6 tractocamiones cargados con ayudas para Venezuela, una tragedia que lamentablemente sigue creciendo porque el número de víctimas es escandaloso y porque la situación de reconstrucción va a tardar mucho tiempo en ese país. Hoy toda la solidaridad con Venezuela, sigue habilitado el Banco de Alimentos y la Cruz Roja para recibir esas ayudas, y también desde Venezuela se pronuncian diversas organizaciones sociales y políticas en torno al futuro de nuestro país con la llegada del presidente electo Abelardo de la Espriella. Y una noticia amable para el cierre: el trabajo de los barristas de la Banda del Indio, que le apuestan a la construcción, están estudiando exactamente para convertirse en técnicos de construcción de edificaciones. En buena hora para quienes se quieren superar y no para seguir fomentando el desorden, la violencia y la delincuencia en los escenarios deportivos de nuestra ciudad. Este es el panorama informativo, Gilberto, con el que nos levantamos hoy. 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
0: Así es, Esmeralda, somos más compañía. Son las 7 de la mañana, 41 minutos. Ayer vamos al dato mundialista.
1: Ah, no, pero hoy sí quiere hablar del mundial.
0: Es que ayer ganó Francia. Francia ganó 2-0 contra Marruecos.
1: Sí.
0: O sea que pasó a la semifinal Francia.
1: Le fue muy bien a Francia, yo creo que la tuvo muy fácil, sin desconocer al rival, porque Marruecos incluso sonaba dentro de este grupo como uno de los equipos que podían dar la pelea, pero ayer definitivamente Francia se alzó con sus 3 jugadores, que son el 90% del equipo, como lo es Mbappé y Ulises, que fueron los responsables de hacer los 2 goles que le dieron el triunfo a Francia y que lo pasan a los cuartos de final, Gilberto. Ahora mismo no hay ganadores o no está claro exactamente quiénes puedan ser los rivales, porque esto está muy apretado.
0: Muy bien. Y también el día de hoy, pues,

0: Tendremos a España y a Bélgica a las 2 de la tarde. Dios, ¿quién
1: ¿Su
0: será?
1: ¿Su marcador? ¿Usted que es un buen apostador?
0: El pitonizo.
1: Bueno, el pitonizo de la cabina.
0: Yo creo que diría, hoy este marcador va a estar 1-0. 1-0 a favor de España.
1: Gilberto es muy apretado, pero lo importante también en este equipo español es que tiene con qué definir, que juega los 90 minutos y que sorprende exactamente su presentación táctica. Son muy estratégicos los españoles, no se dan por vencidos y allí van también dentro de ese grupo de favoritos. Hoy España, Francia y Argentina son los favoritos. Argentina se quedó solo con toda Europa.
0: Así es, ese es el único equipo latinoamericano que nos está representando. Mañana me imagino usted a las 8 de la noche con su plan perfecto, porque estará jugando a Argentina de su corazón contra Suiza. Y como Suiza nos hizo, nos suizo pedazos.
1: Nos suizo, nos sacó.
0: Nos sacó, pues ahí sí vamos que Argentina saque a Suiza.
1: O sea que usted mañana sí va por Argentina, o sea, no se vale.
0: No, mire, ahí ya cambiamos la cosa porque de verdad, mire, mañana a las 4 de la tarde Noruega-Inglaterra, queremos que gane Noruega. Yo quiero que gane.
1: Yo creo que ese partido es de titanes.
0: Yo quiero que gane Noruega.
1: Lo ha hecho muy bien y tiene además en el corazón al mundo futbolístico y a los hinchas que están todavía en esos lugares sedes del mundial apostándole.
0: Bueno, mañana
1: usted ya tiene el remo.
0: Sí, ya estoy practicando, soy un vikingo más. Es más, mañana Esmeralda a las 4 será vikinga y a las 8 de la noche será charrúa. Ah, no, gaucha.
1: No, gaucha.
0: Gaucha. Yo siempre
1: los
0: confundo.
1: Los charrúes salieron.
0: Yo confundo los charrúas con los gauchas por Argentina.
1: Por aquello de que están muy cerca.
0: Y Uruguay.
1: Pero, bueno. Gilberto, mire, ese partido Inglaterra-Noruega no me atrevo a dar marcador.
0: ¿No?
1: Pues es que es muy duro.
0: Dios.
1: Yo imagino que se pueden ir al extratiempo.
0: No, eso yo creo. Yo pensaría que los partidos deberían acabarse a los 90 minutos y de una vez ir a penaltis. O sea, ya vayan de una. Ese extratiempo yo creo que los cansa más.
1: Sí, claro, es un desgaste físico y además muy tensionante, ¿no? Porque usted en esos momentos lo que tiene en la cabeza es que tiene que ganar. Y los delanteros están pensando en que tienen que hacer goles.
0: Claro, porque es que si no hicieron nada en 90 minutos, ahora definir en media hora o en 15 minutos algo es muy tedioso.
1: Pero en el partido de Argentina desde los 73 minutos al 90 definió el paso a la siguiente ronda. O sea que usted también, si tiene mente ganadora, si usted tiene un equipo que no se arruga, que ataca y que definitivamente tiene muy bien definida su participación, pues Gilberto lo logra. ¿Y sabe por qué lo logra? Porque todos están en capacidad de resolver.
0: Así es. Entonces mañana desde las 4 de la tarde pues estarán estos dos encuentros entre Noruega e Inglaterra, 4 de la tarde, 8 de la noche Argentina-Suiza y hoy a las 2 de la tarde España-Bélgica, porque el Mundial siempre ha sido de ustedes.
1: Gilberto, le tengo un dato a propósito de lo que ha pasado también con uno de los equipos favoritos y que no llegó a esos octavos. Uno de los reconocidos jugadores de Brasil en su momento, Romario, está pidiendo la cabeza de Carlo Ancelotti. Dice que definitivamente el técnico no tiene las condiciones para continuar con el equipo. Pero obviamente son reacciones después de lo que ha pasado y porque Brasil no esperaba salir tan temprano de la Copa Mundo.
0: Muy bien, Esmeralda, hablando de los técnicos, ya para cerrar este tema futbolero, ¿será que el profe Néstor Lorenzo también irá a pasar por las mismas?
1: No, ayer fue ratificado. Ah, ok. Gilberto, ayer fue ratificado con voces a favor y voces en contra. Algunos están diciendo que definitivamente el equipo tiene que oxigenarse, que tiene que cambiar el estilo, que tiene que pensar en grande, pero recordemos que Lorenzo estuvo 8 años con quien en algún momento fue el técnico de la selección Colombia, que nos acompañó en el anterior mundial y ahora pues ya está en calidad de técnico en 2 mundiales. Entonces, ¿por qué no darle continuidad al equipo? Yo no creo que el problema sea de técnico. El problema está en la convocatoria y en la mentalidad muy pobre que tenemos todavía.
0: Yo siempre he estado del lado del profesor. Yo siempre he estado, no del profesor Néstor, sino de la profesión como tal. Porque el profesor va con toda la disposición, pero los estudiantes son los que son rebeldes y de pronto no aplican los conocimientos o las instrucciones que se les entregan.
1: Claro, mire que la época de Pekerman fue una época muy buena que también nos puso a soñar y tal vez fue uno de los momentos en que mejor se desempeñó la selección Colombia. No estoy diciendo que lo hicieron mal, al igual, fíjese que empezamos con 48 equipos que tenían las mismas condiciones, o sea, no hay que desmeritar a ninguno de los equipos que fueron al Mundial, porque si estaban allí seguramente fue porque se ganaron ese espacio, pero a nosotros todavía nos hace falta curso, nos hace falta seguir creciendo y mirar exactamente a la hora de escoger la nómina que sea más por talento, por capacidad, por técnica y no por otros factores que indudablemente están muy asociados a lo que pasa en la Federación Colombiana de Fútbol. Entonces hay que mirarlo todo, pero a mí me parece que Lorenzo no tiene la culpa de lo que pasó en la cancha. De pronto sí le critico que fueron muy tardíos los cambios y de pronto no fueron personas que debían estar allí en esa nómina. Pero bueno, es una opinión muy personal, no somos los expertos, pero Colombia siempre nos hará soñar y siempre será un motivo de orgullo que estemos allí ante cualquier país en esa pelea.
0: Esmeralda Granciera. Bueno, dicen por acá, hola, bésame, buenos días. En la Federación Colombiana tiene que salir el señor Yasurún.
1: Yasurún.
0: Y ojalá llegue el señor Iván Ramiro Córdoba y que salga Néstor Lorenzo y que ojalá llegue el señor Alfaro, del técnico de Paraguay. Es un excelente ser humano, un filósofo del fútbol. Tiene idiosincrasia del fútbol colombiano y es mi humilde opinión, dice nuestro oyente.
1: No, y tiene toda la razón. Y en estos momentos también hay un tema muy titánico en la Federación Colombiana de Fútbol porque está por definirse si Yesurún continúa o se hace a un lado. Entonces, y lo de Iván Ramiro Córdoba ha venido sonando desde hace varios años, pero no se ha consolidado. Entonces, vamos a ver qué pasa, Gilberto, porque las reelecciones y reelecciones y reelecciones nunca son buenas.
0: Amanecerá y veremos, dijo el ciego. Bueno, empézame, vamos con Esmeralda.
1: ¿Con qué me va a sorprender hoy en un día como hoy, que es viernes?
0: Como es viernes, es fin de semana. Yo sé que a usted le gusta Gloria Estefan. Y esta canción se llama Oye mi canto.
1: Uf, me encanta.
0: Así que póngase a bailar como la tongolele.
1: Tengo tiempo sin bailar, Gilberto. Ya hace falta, es necesario.
0: Escuchen el mensaje subliminal, por favor.
1: Nos vamos. Gracias, Gilberto. Feliz fin de semana para nuestros oyentes enamorados de Bésame. Y lo más importante, que le sonrían a la vida todos los días.
0: Y el lunes es festivo.

0: Ya Esmeralda de dar vueltas, está dando más vueltas en esta cabina, las luces se encendieron.
1: Hace falta parejo, ¿no?
0: Dios mío, Miami Sound Machine la va a convocar para la bailarina. Bueno, ya son las 7 de la mañana, 55 minutos. ¿Cómo le va con el baile?
1: Muy bien, modestia aparte.
0: Bueno, ¿y con el canto?
1: Mazo.
0: ¿Le gustaría ir a cantar a un lugar?
1: Sí, Gilberto, es que me parece que hace falta, ¿no? A ver, pensemos en algo.
0: Un lugar muy especial abre las puertas el día de hoy. Hoy es la gran apertura para todo el público de la Casa del Despecho, porque dicen que para sanar el corazón hay que cantar. Porque es mejor cantar que llorar.
1: Claro, bueno, ¿y qué hay que hacer? Cuénteme un poco porque me tenía desactualizada. Pues, ¿dónde está la Casa del Despecho? ¿Y qué hay que hacer?
0: Esmeralda, ¿qué hay que hacer? Reunir el plan con sus amigos, amigas. Ustedes van a llegar a la calle 15A de Caobos con Avenida Primera Este. Uh-huh. Calle 15A de Caobos, Avenida Primera Este. Ahí está la Casa del Despecho. Ahí en la esquina hay un Meat Market. Detrás de Meat Market, ahí va a estar la Casa del Despecho. Es como la ubicación.
1: Me lo imagino como una fonda o algo así, ¿no?
0: No.
1: Es más como un sitio donde efectivamente usted va con su parche, disfruta, rumbea, toma y se atreve a cantar.
0: A cantar, porque imagínese usted cantando Te vas amor, si lo quiere. Bueno, todas esas canciones usted las va a interpretar, van a cantar, porque aparte va a haber comida, es decir.
1: Ah, ¿también se puede?
0: O sea, usted va con su plan de amigas, de amigos, van picando, van comiendo y van escuchando música y van cantando. O sea, es un plan chévere. Y después ya en la madrugada, en la noche, ya cuando se torna.
1: No, ya en la madrugada, imagínense cómo están esas cuerdas vocales.
0: Sí, ya a esa hora más o menos se va a empezar. Culu, cucu, baila, la, la, la, la.
1: Recordando los
0: 80. Los 80, pues bueno, abre hoy sus puertas, la Casa del Despecho, que esperemos que ese sea el sitio para pasarla bien, para sanar nuestro corazón, porque a todos nos ha pasado algo, hemos tenido un desamor.
1: Yo le colocaría la Casa de la Rumba, unida al despecho.
0: Bueno, pues ahí
1: pero
0: está.
1: qué bueno, y augurarle a los empresarios, Gilberto, que le dan la apertura de este negocio, que les vaya muy bien, invitar a los oyentes que se queden con la Casa del Despecho y que aprovechen allí porque podemos estar descubriendo talentos también.
0: Así es, Esmeralda. Ya tenemos un amigo ahí que se va a sumar porque vamos a ir. Andresito Lara dice que quiere cantar, entonces quiere cantar.
1: Bueno,
0: quiere
1: bienvenido. Hacer,
0: quiere cantar La Pareja Ideal.
1: Sí.
0: Quiere cantar Ya Te Olvidé. Así que, Esmeralda, ese es el plan para el día de hoy.
1: Hay que ser muy valientes para salir a cantar, pero además, Gilberto, como es un sitio de esparcimiento, uno lo que espera es que los asistentes le hagan barra o lo aplaudan.
0: Total, así que ese es el buen plan para todos los fines de semana. Hoy abre sus puertas la Casa del Despecho, que se va a quedar en el corazón de nuestros oyentes de Bésame.
1: Y gracias. Bien por la Casa del Despecho y bienvenidos.
0: Así es, son las 7:58.
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Venezuela, los terrícolas, llorarás. Y esta agrupación estará también presente en el gran especial de Venezuela para el mundo el próximo 24 de julio desde las 8 de la mañana. Son las 8 de la mañana y 12 minutos. Hola, bésame, buenos días. ¿Cómo se llama esa canción? Se llama Llorarás. Llorarás de los terrícolas en Bésame. Vamos a saludar a nuestros oyentes que están disfrutando este nuevo día. Queremos saludar a la doctora Lina. Doctora, mire, usted va con el mejor abogado del mundo. Así que bueno, doctora Lina va muy bien a esta hora en sintonía de Bésame, va en el vehículo escuchando Bésame, la radio que te enamora. Así que bueno, saludos para Andrés Lara y a la doctora Lina, disfrutando este nuevo día, esta gran oportunidad de ser felices a través de Bésame, la radio que te enamora. Muy bien, a través de Bésame está María Luisa. Mire, el especial que vamos a tener el próximo 24 de julio de Venezuela para el mundo será un especial maravilloso. O sea, es decir, vamos a hablar de temáticas diferentes, todo lo que ha entregado Venezuela y todo lo que tiene en sus riquezas. Así que vamos a hablar de gastronomía, vamos a hablar de música, vamos a hablar de telenovelas, vamos a hablar de actores, de científicos, de turismo, de muchas cosas bonitas. Y eso será un programa muy, muy especial. Porque si hablamos de artistas venezolanos, yo creo que el 60% de nuestra programación de los clásicos en Bésame tienen artistas venezolanos. Así que bueno, prepárense porque el especial será maravilloso, será imperdible. A las 8 de la mañana, 14 minutos, hoy estoy antojado de tomar un jugo de mango, delicioso. ¿Cómo van esos árboles de mango en su casa? Si de pronto necesitan que alguien les reciba esas donaciones, aquí con gusto. El mango es mi fruta favorita.

Las 8 de la mañana y 20 minutos. A esta hora estoy haciendo ¿qué? Dice nuestra oyente Bésame, a esta hora estoy trabajando juiciosa escuchando Bésame. Por acá nos están diciendo a través de nuestro WhatsApp, Bésame, a esta hora estoy en mi casa arreglando la cocina después del desayuno. Por acá dicen, hola Bésame, buenos días, a esta hora estoy calificando evaluaciones de mis niños de quinto y escuchando Bésame. ¿A esta hora qué? ¿Qué ando haciendo a esta hora? Dice nuestro oyente Bésame, hola Bésame, buenos días, a esta hora voy en mi automóvil, soy conductor del servicio público y voy escuchando Bésame. Mis pasajeros disfrutan y se sienten muy felices cuando Bésame me acompaña con esas bonitas canciones. 8:21.

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0: American, la canción de los prisioneros. We are South American Rockers. En Bésame son las 8 y 27 minutos. A las 8 y 27 minutos. Desde Ciudad Jardín, Adriana y Rocío escuchando Bésame. Aquí estoy escuchando Bésame. A esta hora voy a desayunar arepita, huevos revueltos, café con leche y escuchando Bésame. A esta hora en Bésame en la mañana, haciendo mecedoras en la Ciudadela La Libertad. Yo creo que anoche yo pasé por ese sector donde la señora está haciendo las mecedoras o el caballero que nos envió la foto, porque si vi en la parte de afuera ese tipo de mecedoras. Uy, ojalá venda bastantes. Qué chévere que todavía existan esas mecedoras. No saben lo cómodas que son. Yo voy a la casa de alguien, yo no la puedo tener, no la tengo, la puedo tener, pero no la tengo actualmente. Pero si yo voy a la casa de alguien y yo veo esa silla, esa mecedora, automáticamente me la pido porque es muy cómoda. Bueno, por acá dicen, a esta hora estoy en la presilladora escuchando Bésame en las mañanas. Cada vez más enamorada de Bésame, ¿ah? Qué bonito. Bueno, por acá nos enviaron una notica de voz que dice, Albita, buenos días.
1: Hola, buenos días, Bésame. A esta hora, escuchándolos con mi hijo, el profe, que está recuperándose de una operación y aquí en casita. Bésame.
0: Eso. Bueno, por acá dicen, hola, Bésame, buenos días. Saludos desde Llano Grande en Los Patios. Saludos para Nelis y Álvaro, escuchando Bésame. Sí, señor, mi esposa las teje y yo las hago. Sí, la verdad creo que fue lo que vi ayer. Hola, buenos días.
2: Bésame, buenos días. A esta hora estoy haciendo buñuelos acá en Santiago de Chile. Buñuelos colombianos en Santiago de Chile.
0: Genial.
2: Feliz día para todos. Dios les bendiga.
0: Amén. Gracias. Nuestra cuota colombiana en Santiago de Chile, escuchando Bésame. A esta hora, escuchándolo desde el barrio Aeropuerto. A esta hora, terminando una camisa de Goody de Toy Story. Ah, qué bien. A esta hora estoy alimentando a mi bebé de 4 meses y escuchando Bésame.

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1: Marina. Marina.
2: Las 8 de la mañana, 33 minutos. Marina me va a acompañar de fondo en estos momentos. Voy a saludar a más oyentes. Bésame que reportan sintonía. Hola, buenos días.
3: A esta hora con Bésame, la emisora más bonita del mundo, y felicitando a Charon Molina por sus cumpleaños. Que Dios me la bendiga y me la llene de mucha salud y muchísimas bendiciones.
2: Amén, gracias Yolanda. Buenos días, a esta hora estoy barriendo al frente de mi casa y echándole agua a mis plantas con la buena actitud que me hace tener la música de Bésame. Hola, Bésame, feliz y bendecido. A esta hora estoy de vacaciones en la ciudad de Montería, pero siempre fiel a mi emisora favorita, Bésame. Soy orgullosamente cocuteña, Liliana Villamizar. Qué bonito, mire, ustedes pueden descargar la aplicación de Bésame y pueden ser como Liliana, nos pueden llevar a todos los lugares donde ustedes estén. Buenos días, a esta hora estoy escuchando Bésame y haciendo el quehacer de la casa, como el aseo, el lavado de la ropa, haciendo almuerzo, como todos los días en compañía de Bésame. Y gracias por esos saluditos tan bonitos. Saludos para el móvil 600 de Tasajero. Y por acá dice, estamos escuchando, laborando en un almacén de novias. ¡Qué bien! A esta hora estoy escuchando Bésame en mi negocio de variedades lesas desde Sardinata. ¡Buenos días! Por acá nos están preguntando cuál es la dirección donde venden las mecedoras. A ver, señor, que nos está escribiendo por acá una oyente, Bésame, quiere saber dónde están ubicados ustedes para que le den la dirección exacta y, bueno, quien quita que hagan su venta el día de hoy, gracias a Bésame. Así que estamos atentos a que nuestro oyente escriba la dirección, porque hay una oyente, Bésame, que está interesada. ¿Se acuerdan de esta canción de las minitecas?

0: Muy bien, a esta hora estoy desempacando lo de la mudanza y escuchando Bésame para que me rinda. Hola, Bésame, claro que sí. Aquí está la dirección, ya le vamos a enviar la dirección a nuestra gente Bésame. Son las 8 de la mañana, 36 minutos, 8:36.
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Escuchábamos al Puma José Luis Rodríguez en Bésame, Agárrense de las Manos, 8:40. ¿Recuerdan ustedes que en la época de la pandemia todo el mundo no podía saludarse de mano y salió una canción, No se agarren de las manos? Bueno, pues ahí estaba José Luis Rodríguez, el Puma, Agárrense de las Manos, 8:40. Es fin de semana y en Bésame lo sabemos para acompañarte. Aquí está Chayanne. Este ritmo se baila así.

Vayan pensando antes de que se acabe la canción de Chayanne, ¿qué canción le gustaría que sonara después de esta canción de Chayanne que suena? A ver si en 20 segundos nuestros oyentes nos dan una muy buena idea para sonarla después de esta canción.

Bueno, alcancé a buscarla. Uy, esto es rápido además porque los oyentes automáticamente empiezan a actuar. Nos solicitaron, mire, Fresa Salvaje. Nos solicitaron La Conga de Miami Sound Machine. Nos solicitaron Claridad de Menudo. Solicitaron Fiesta en América. Y aquí está Fresa Salvaje

0: Él es Camilo Sesto en Bésame Fresa Salvaje. Es hora de estudiar, de ser un gran profesional. 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Son las 8:47 minutos, 8:47 en la mañana de Bésame.
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Sí. Escuchábamos a La Oreja de Van Gogh en Bésame Rosas. Son las 8 de la mañana, 54 minutos. 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
2: Este especial será imperdible de Venezuela para el mundo. Les tengo una gran invitación, queridos amigos de Bésame, a esta hora. El gobernador William Villamizar, la gestora social Cecilia Soler y la Fundación Cardioinfantil invitan al inicio de valoraciones de la tercera brigada de diagnóstico de enfermedades renales y hepáticas pediátricas en la ciudad de Cúcuta. Tercera brigada de diagnóstico de enfermedades renales y hepáticas pediátricas en la ciudad de Cúcuta. Hoy, viernes 10 de julio, a partir de las 9 de la mañana tendremos consulta externa. ¿Y dónde va a ser? La pregunta de nuestros oyentes: en el Hospital Erasmo Meoz, en la avenida 11E5AN71, en el barrio Guaymaral, Cúcuta Norte de Santander. Así que está la invitación de la gestora social Cecilia Soler y el gobernador William Villamizar a esta brigada de diagnóstico de enfermedades renales y hepáticas pediátricas en la ciudad de Cúcuta. Te invita Bésame. Son las 8 de la mañana 59. Continuamos en Bésame en las Mañanas, a estar acompañándote desde la radio que te enamora. 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

Muy bien, ya son las 9:09. Cantabas con Ana Gabriel el cigarrillo. Escuchas Bésame en las Mañanas. Saben, queridos amigos, quiero contarles algo. Es que en las últimas semanas se ha hablado mucho del fenómeno del Niño y de sus posibles efectos sobre el sistema eléctrico del país. Pues quiero explicarles de manera clara qué significa esto. Queridos oyentes de Bésame, préstenle mucha atención a lo que les voy a contar. A través de Bésame, el Niño es un fenómeno natural que puede traer menos lluvias durante varios meses, y cuando llueve menos también disminuye el agua disponible en los embalses, que son la principal fuente para generar energía para Colombia. ¿Eso significa que habrá racionamiento? Es la pregunta que muchos se hacen. Pues no. Hoy no podemos afirmar que vaya a ocurrir. Lo que sí sabemos es que debemos prepararnos. Un escenario de racionamiento solo podría darse si coinciden varios factores al mismo tiempo, como una sequía prolongada, una alta demanda de energía y limitaciones para la capacidad de generación. 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Usar la energía de manera eficiente ayuda a proteger un recurso que es de todos. 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Muy bien, queridos amigos de Bésame, ahí está este dato especial a través de la radio que te enamora. Somos Bésame 100.7 en la ciudad de Cúcuta, y ahí están nuestros oyentes conectados con nosotros, y de esta manera pues les entregamos información. Continuamos en Bésame en las Mañanas con las canciones. Hoy es viernes, y el viernes es para cantar y disfrutar en compañía de Bésame. ¿Qué tal si recordamos a los Caifanes? Esta canción se llama La Negra Tomasa. 9:12.

Estás escuchando Bésame. Saben que llega un saludo a través del WhatsApp Bésame, el 310-858-7528. Dice el mensaje: hola, Bésame, para saludar a mi esposo Junior de parte de Rosita. Él es conductor de servicio público. Él maneja el 395 de la empresa Palace. Estás escuchando Bésame. Saluditos a todos nuestros oyentes. Aquí está Karol G en compañía de Marco Antonio Solís, coleccionando heridas.

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La canción de Amistades Peligrosas en Bésame. Me quedaré solo. Son las 9 de la mañana, 23 minutos, 9:23. Aquí estamos para acompañarte en Bésame 100.7. Bueno, queridos amigos, queridos oyentes, Bésame, quiero contarles algo muy especial a esta hora. Además que es una información de interés para todos nuestros oyentes, Bésame. Y es que en las últimas semanas se ha hablado mucho del fenómeno del Niño y sus posibles efectos sobre el sistema eléctrico del país. Quiero explicarles de manera clara qué significa esto. Pues el Niño es un fenómeno natural que puede traer menos lluvias durante varios meses. Y cuando llueve menos, también disminuye el agua disponible en los embalses, que son la principal fuente que generan energía en Colombia. ¿Eso significa que habrá racionamiento? Es la pregunta que muchos nos hacemos. Pues no. Hoy no podemos afirmar que vaya a ocurrir. Lo que sí sabemos es que debemos prepararnos. Un escenario de racionamiento solo podría darse si coinciden varios factores al mismo tiempo, como una sequía prolongada, una alta demanda de energía y limitaciones en la capacidad de generación. Por eso, con el grupo EPM se está actuando desde ahora y han mantenido los embalses en niveles superiores al promedio del sistema. Fortalecemos nuestra capacidad de generación y trabaja de manera coordinada con el gobierno, los reguladores y el sector energético para anticipar cualquier escenario. Queridos oyentes, Bésame. También sigue avanzando para que proyectos estratégicos como Ituango aporten toda la confiabilidad que el país necesita. Ese es un momento para actuar con responsabilidad. Cada acción cuenta. Usar la energía de manera eficiente ayuda a proteger un recurso que todos usamos y que es de todos. Además, en EPM se continúa trabajando con planificación, transparencia y compromiso para garantizar un servicio confiable para millones de colombianos. Pues ahí está ese dato especial, queridos oyentes. Bésame, por el tema de lo que se está hablando últimamente, el fenómeno del Niño, a través de Bésame 100.7. Son las 9:25 minutos, continúa la música en Bésame en las mañanas. Aquí está Enrique Iglesias, Gente de Zona. Gente de Zona.

0: Él es Charly García en Bésame, no me dejan salir. En Bésame son las 9:33. Hoy está de cumpleaños la colombiana Sofía Vergara. Sofía Margarita Vergara Vergara nació en Barranquilla el 10 de julio de 1972. Es una actriz, modelo, empresaria, presentadora y productora de televisión. Colombo estadounidense, ganadora de 4 premios SAG, Sindicato de Actores, nominada al Globo de Oro, a los Emmy y otras 7 veces al SAG. Además ganó entre 6 premios y fue nominada otras 15 veces, definitivamente. Sofía Vergara, qué bien nos representa. En Bésame te acompañamos y aquí está J-Lo, que ya pronto en nuestras redes sociales le vamos a publicar el outfit de J-Lo y nos cuenta cómo les parece. ¿Ustedes usarían algo similar?
1: J-Lo.

Esta que se realizó el día de ayer en homenaje a Nuestra Señora del Rosario, la Virgen de Chiquinquirá, será el lunes 13 de julio, o sea, este lunes es festivo. Queridos oyentes de Bésame, a las 9:39 cantamos con Menudo Claridad.

0: Escuchábamos a menudo en Bésame Claridad, qué bonita canción, nos lleva a un momento especial, el recuerdo hace parte de Bésame. 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

Escuchábamos a Emmanuel en Bésame, Chica de Humo, se llama este clásico. Son las 9:49. Muy bien, a esta hora con ustedes, acompañándolos. Recuerden que tenemos una edición de Puebleando en nuestro canal de YouTube. Ustedes pueden encontrar nuestro canal de YouTube como Bésame Colombia. Ahí estamos para todos ustedes, donde van a encontrar entrevistas, contenido, Bésame en vivo. Así que ahí está nuestro canal de YouTube, Bésame Colombia. También tenemos nuestro TikTok, Bésame Cúcuta, nuestro grupo en Facebook, Bésame Cúcuta, y nuestro WhatsApp, Bésame. Son las 9:49, es fin de semana, la estamos pasando muy bien. Y recuerden que hoy, no se les olvide esta frase, hoy estoy mejor que ayer. Aquí está Diego Torres en Bésame.

Escuchábamos a Diego Torres en Bésame, se llama Mejor que ayer. 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Y por supuesto vamos a cantar con Yuridia, Ya te olvidé.

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Escuchábamos a Eros Ramazzotti, la canción se llama Nada Sin Ti. Recordemos que este clásico de la música romántica también lo interpretó el gran Jerry Rivera en su versión salsa, el niño de la salsa en la década de los noventas, Nada Sin Ti. Son las 10 de la mañana y 8 minutos, quiero que escuchen la siguiente canción y después de la siguiente canción tenemos invitados porque vamos a hablar de algo maravilloso que hoy abre sus puertas a Cúcuta porque tenemos que disfrutar de un lugar maravilloso para entretenernos los fines de semana, para sanar el corazón, para cantar y no llorar. Por ahora cantamos con Cani García, aquí está DPM.

0: muchas veces cuando la persona se va de nuestro lado, volvemos a ver la luz del día, dice la canción de Daiquiri. Y también aquí dice Cani García: cuando tú te has ido, volví a sonreír, por eso hoy estoy más feliz que nunca, bailo, disfruto. Y esa es la tarea nuestra de Bésame, sanar el corazón de nuestros oyentes. Y les cuento, queridos oyentes, que hoy se abren las puertas de la Casa del Despecho, el lugar que promete ser el sitio más importante de entretenimiento de los fines de semana en la ciudad de Cúcuta. Hoy está con nosotros Luis Quiñones, que hace parte de esta idea, de este proyecto tan bonito en la ciudad de Cúcuta, como en las altas y grandes ciudades del mundo, como México, Argentina, y como las ciudades de Colombia, como Medellín, como Cali, como Bogotá. No podemos ser exentos de algo tan bonito y tan chévere que quedará en el corazón de nuestros oyentes. Pues se abren las puertas de la Casa del Despecho y está con nosotros Luis Quiñones. Luis, bienvenido a Bésame en las Mañanas, y nos encanta tenerlo porque usted trae muy buenas noticias siempre que viene. Bienvenido.
1: Hola, Gilberto, y buenos días para toda la gente de Bésame. Sí, estamos muy contentos de tener este proyecto en la ciudad de Cúcuta. Sí, ya muchas veces pues visitamos esta cabina para eventos, para conciertos, y hoy pues tenemos la oportunidad de venir a hablar de lo que va a ser la Casa del Despecho Cúcuta, un proyecto con empresarios cucuteños, una idea 100% cucuteña, y pues vemos que era un sitio, un lugar que a Cúcuta le faltaba, y pues estamos muy contentos porque hoy tenemos la oportunidad de aperturar y de traer algo nuevo y algo que va a ser o que va a romper barreras acá en la ciudad. Entonces, estamos muy contentos por eso.
0: Así es, Luis. Usted, como lo dice, son varias personas que están en ese buen proyecto, personas que han viajado, que conocen diferentes escenarios a nivel mundial y a nivel de Colombia. Y, hombre, hemos visitado sitios en Medellín, en Bogotá, en Cali, hemos ido a Argentina, México, Venezuela. Bueno, tantos sitios que hay. ¿Por qué en Cúcuta faltaba ese lugar? Y bien pensado, porque Cúcuta lo necesita.
1: Sí, no, Cúcuta, pues, como tenemos tanto que ver con el tema de entretenimiento, pues vimos la necesidad y vimos la oportunidad de generar este sitio para la ciudad, de traer cosas nuevas, de traer cosas temáticas, de ofrecerle a la ciudad un sitio donde la gente pueda ir a comer, pueda ir a parchar con sus amigos, pueda ir a disfrutar de una buena música, pueda ir a cantar, puede, bueno, son muchas cosas que pueden vivir en este sitio. Y bueno, felices porque ya hoy aperturamos. Es una idea que la venimos desarrollando durante todo este año, han sido 7 meses de trabajo, pero gracias a Dios el día de hoy se da la oportunidad de poder aperturar.
0: Usted me da respuesta a la pregunta que le iba a realizar. Ese es el plus que van a encontrar, no es un sitio como que, ay, no, yo llegué, canté, me senté, tomé. No, hay un plus especial. Empecemos por la atención, empecemos porque hay también gastronomía. O sea, es una idea muy bien pensada además.
1: Sí, pues veíamos la necesidad en Cúcuta de que no hay un sitio que contenga pues las dos necesidades de ir a comer y de quedarse a tomarse unos traguitos para poder parchar y pasar un buen rato con sus amigos, con su familia. Entonces lo que estamos es trayendo cultura para nuestra ciudad y buscando de que estos dos se unan, lo que es la rumba y lo que es cenar, porque por lo general la gente cena en un sitio y busca dónde rumbear en otro.
0: Literal, esa es, porque a veces salimos y quedamos como que ahora tenemos que irnos para otro lado. En cambio, usted todo en un solo lugar.
1: Correcto, esto es lo que queremos, que la gente llegue de temprano, parche con sus amigos, empiece a disfrutar de una buena comida, una buena gastronomía, y de una vez siga de largo con lo que es la rumbita del sitio.
0: Así es, y ustedes van a cantar así como Karol G allá a todo pulmón. Ni Es Tenía Razón, van a cantar la música de Juan Gabriel, van a cantar la música de Ana Gabriel, Rocío Dúrcal, Los Buki, Marco Antonio Solís, la música de Selena, la música de Karol G, la música de todo lo que habla para sanar el corazón, porque hay canciones que cuando las palabras se acaban, hay una canción que habla por nosotros, y ahí es donde la magia hace presencia en la Casa del Despecho. Luis, ¿dónde está ubicada? ¿Cuál es la ubicación?
1: Gilberto, vamos a estar en la zona turística de Cúcuta. Estamos ubicados en la calle 15A, número 1B22 del barrio Caobos. Pues estamos muy bien ubicados, estamos ya pues a horas de aperturar, y bueno, esperando que toda la gente de Cúcuta vaya y disfrute de este nuevo concepto, empiecen a hacer sus reservas, empiecen a ir a celebrar sus cumpleaños, empiecen a vivir momentos espectaculares en este sitio. Y bueno, ya esperamos, ya hoy es la apertura y estamos muy, muy, muy contentos de poder traer este sitio a la ciudad.
0: 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Hoy que hace apertura, el lunes es festivo, no sé cómo se va a manejar el tema de los fines de semana o desde cuándo está disponible la Casa del Despecho.
1: Sí, se apertura entre semana a partir del miércoles. Todos los días se apertura, bueno, de miércoles a domingo. Se apertura a partir de las 6 de la tarde y pues entre semana es un horario más restringido, pero el fin de semana sí ya vamos más o menos hasta las 3 y media de la mañana.
0: Además que ustedes van a encontrar un plus que no les vamos a hacer spoiler, simplemente es que ustedes lleguen y disfruten. 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
0: 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Perdón, sí, Cero Este es encima del parqueadero. Además que hay un parqueadero cerca y ahí no hay pierden, ¿sabes? Es un parqueadero 24 horas que usted va a tener su automóvil asegurado. Además.
1: Sí, es un sitio que va a contar con buena seguridad y, bueno, unos metros más adelante hay un parqueadero que es 24 horas. Entonces, pues todo está como diseñado y pensado para que la gente tenga la tranquilidad de en el momento en el que entre al sitio, pueda solamente dedicarse a disfrutar y de pasar buenos momentos.
0: Muy bien, ya saben, amigos, sigan ya mismo las redes sociales, están como lacasadeldespecho.cuc. Así aparecen, la Casa del Despecho Cúcuta, también la pueden encontrar así en Instagram y empiecen a seguirlo ya mismo, porque más adelante nosotros a través de Bésame estaremos haciendo algunas alianzas, ustedes serán parte también de este gran proyecto, porque aquí el despecho se canta, no se llora, definitivamente vamos a sanar el corazón.
1: Si toda la gente preparada para ir a cantar a todo pulmón esas canciones que bueno, con las que se creció, esas canciones que en algún momento escucharon por algún mal momento, entonces toda esa canción la pueden ir a cantar allá a la Casa del Despecho a grito herido y sanar, o las personas que quieran sanar su corazón también, mire, lo pueden hacer. Entonces es una experiencia que desde los adolescentes, no, perdón, desde los jóvenes hasta los más adultos pueden ir a disfrutar.
0: Mire, si usted no es capaz y no tiene la valentía de decirle a esa persona que le hizo daño, por eso vete, olvida mi cara y pega la vuelta, si no es capaz de frente, vaya a la Casa del Despecho y se la canta todo pulmón y usted va a sanar.
1: Total, o sea, es para ir a descargar todo eso que tienen acumulado y puedan cantar esas canciones que tanto les gustan.
0: Si una vez dije que te amaba y me arrepiento, si usted no es capaz de decírselo de frente, vaya a la Casa del Despecho y sane el corazón.
1: Eso es, Gilberto, o sea, va a ser una experiencia. Todo es una experiencia, todo gira en torno a una experiencia y a un sitio temático. Entonces, toda la gente invitadísima a partir de hoy para que vayan y vivan lo que va a ser la Casa del Despecho Cúcuta.
0: Muy bien, pues bienvenida a la Casa del Despecho a Cúcuta, Luis. Muchísimas gracias por estar muy aliado con Bésame en esta oportunidad y vamos a conocer noticias más adelante para que nuestros oyentes sepan, porque además de la música y de todo lo que ustedes tienen, hay sorpresas, porque el día a día, el mes al mes, habrá momentos especiales. ¿Quién quita que venga un Karim León, una Cani García ahí a tocar, a cantar? Eso son sorpresas simplemente.
1: Claro que sí, o sea, pues hay que tener en cuenta que los dueños giramos en torno a todo lo que tiene que ver con entretenimiento y eventos, y pues de vez en cuando van a haber sorpresitas dependiendo de las cosas que se vayan dando en la ciudad, Gilberto.
0: Bueno, bienvenida a la Casa del Despecho a Cúcuta. 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Será el sitio. ¿Hoy desde qué horas está abierto para el público?
1: Aperturamos a partir de las 6 de la tarde hasta las 3 y media de la mañana.
0: Así que mañana también. Y el lunes, que es festivo, este domingo también habrá.
1: Hasta las 3 y media de la mañana, porque es festivo. Entonces,
0: bendito los festivos.
1: No hay excusa para este fin de semana no ir a disfrutar y a conocer la Casa del Despecho.

0: bonita canción de Andrés Cepeda en Bésame, lo mejor que hay en mi vida. 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
0: Y en homenaje a esa leyenda que se nos fue el día de ayer, Bonnie Tyler, vamos a recordar el eclipse total del amor en su versión original. 10:41, escuchas Bésame en las mañanas.

Esta canción de Thalía se llama Equivocada. Esta canción no puede faltar en la casa del despecho. Hoy abre sus puertas y ahí vamos a cantar para sanar el corazón. Hoy la casa del despecho abre sus puertas desde las 6 de la tarde ahí en Caobos, en la calle 15A con Primera Este. También vamos a cantar con Maná, Huele a Tristeza. Estás escuchando Bésame, son las 10:51. ¿Qué tal? ¿Cómo la están pasando? ¿Cómo van con el calorcito de la mañana? Nos cuentan, si están bien con el calorcito, me mandan el dedito arriba, sí, chévere, todo bien. Y si no, pues ya saben cómo pueden colocar ese dedito ahí también como sticker.

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2: 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Son las 10 de la mañana, 56.
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Paulina Rubio, lo haré por ti. Quiero hacer algo por nuestros oyentes a esta hora. Bueno, ¿qué voy a hacer? Voy a abrir nuestro WhatsApp, Bésame, 310-858-7528. Y bueno, soliciten una canción. Yo sé que van a llegar muchísimas. Ahí solamente les quiero pedir paciencia. Vamos a sonar algunas de las que nos van a solicitar. Así que bueno, queridos amigos de Bésame, si usted desea escuchar alguna canción, escríbala. Escriba el título, por ejemplo, una canción para el viernes. De pronto una canción para estos momentos. Una canción que le recuerde algo. Bueno, pues ahí está. A través de Bésame. ¿Quieren escuchar algo de Ricardo Arjona? Bueno, Ricardo Arjona. No nos dice el título. Voy a colocar acá. Ricardo Arjona. ¿Y qué títulos me salen? Así que vamos a mirar a ver cuáles canciones de Ricardo Arjona están. Listo. Vamos a sonar El reloj de pared. Vamos a sonar Minutos. Sí, nos ha programado Minutos. 11:05 minutos y así poco a poco vamos con las canciones. Hoy es un día especial para escuchar Bésame.

0: tantas versiones que tiene esta hermosa canción. Esta versión de Andrea Bocelli es hermosísima. Se llama así, Bésame Mucho. Bésame Mucho.
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0: Mucho. ¿Cómo la están pasando? ¿Cómo van? ¿Qué tal este viernes? Con este hermoso bolero que nos acompaña a esta hora en Bésame, la radio que te enamora. Y siguen las canciones. Aquí está Enrique Iglesias, Marco Antonio Solís. La canción se llama El Perdedor.

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¡Ay, cielo! ¡Qué bonita canción de Franco De Vita! El próximo 24 de julio estaremos con el gran especial de Venezuela para el mundo. Saben que ese especial tiene algo muy, muy especial, además porque usted, querido amigo de Bésame, si es cliente, si tiene su empresa, su negocio y le gustaría estar dentro de este especial, nos puede escribir a través del WhatsApp Bésame y les entregaremos información sobre la oferta comercial, porque va a tener demasiados clientes y patrocinadores este especial de Venezuela para el mundo. Si usted quiere estar dentro del catálogo de artistas, de clientes mejor, nos puede escribir a través de nuestro WhatsApp Bésame, el 310-858-7528. El saludito a esta hora, mientras se alista Rocío Dúrcal para cantar, es para doña Ana Yive. Saluditos de parte de Carlos.

Ella es Rocío Dúrcal en Bésame. Hoy lo vi pasar. Buenos días, Bésame. Dicen, quiero escuchar la canción de los hombres G, Temblando. Uy, qué canción tan bonita además. Por acá quiero enviarle un saludo con mucho cariño para Sofía Lara, escuchando Bésame en las mañanas. Me imagino que va rumbo al colegio o que ya está de regreso a su casa después de estudiar. A las 11:29, Sofi, un abrazo especial. Aquí está Carla Morrison. Disfruto.

Esta canción y muchas más ustedes las van a cantar en un lugar muy especial que hoy abre sus puertas en Cúcuta. Les hablo de la Casa del Despecho. Hoy abre sus puertas el sitio donde cantarás para sanar el corazón, porque el despecho se canta, no se llora. La Casa del Despecho en Caobos, ahí en la calle 15A con Primera Este. En Caobos, calle 15A con Primera Este. La Casa del Despecho. Desde las 6 de la tarde, hoy, gran apertura. Escuchas a Mojito Light. La canción se llama Si Te Molesta, en Bésame 1151.

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8: Es la 1 en punto. 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
6: Son las 2 en punto. 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

0: Miren, bésame, bienvenidos a esta tarde del viernes 10 de julio. Son las 2:04 minutos en Colombia y escuchas Bésame en Cúcuta a través de los 100.7 y a través de bésame.fm.
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0: Pues qué placer estar con los mejores oyentes del mundo y cantar y enamorarnos ahora con Sin Bandera.

Una soledad en Bésame 215 en Colombia. Saludos a los mejores oyentes del mundo que se reportan a través del WhatsApp Bésame. Un abrazo para Luz Marina, gracias por escucharnos. Saludos a Adrianita, Rocío, desde Ciudad Jardín en este fin de semana. Gracias por hacer parte de la familia Bésame Cúcuta.

0: James Blunt y su música en Bésame en este viernes, 2:29 minutos en Colombia. Es el fin de semana. Saludos a través del WhatsApp Bésame a Juan Carlos, oyente conductor conectado. Muchas gracias por escucharnos, Juanca. Saludos, Judith. Un abrazo, bendiciones igualmente para ti. Hola, Bésame. Saludos a mi esposito Eric y a mi bebé Juan David. Saludos, Dianita. Muchas gracias.
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0: Qué lindo que nos escuchen en familia en este fin de semana, Bésame. Hola, Bésame. Hola, saludos. Cantamos con Ana Torroja junto a Miguel Bosé, Corazones.
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Axel Fernando desde Argentina. Que tu pareja te diga, para amarte he nacido. ¡Uy! ¡Qué palabras! Por favor, ¡qué canción! 2:45 es la música que te enamora. Y es viernes, llegó el fin de semana, viene Puente Festivo. Y aquí estamos para acompañarte las 24 horas y todos los días. 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
6: Con Colpensiones son las 2:54 en Colombia.
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4: Son las 3 en punto. 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

0: En Colombia, bienvenidos. Una nueva hora en esta tarde del viernes 10 de julio con Bésame.
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0: Tenemos un WhatsApp que nos conecta y nos encanta leerlos y saber desde qué lugar nos escuchan. Ahí esperamos sus mensajes. 310-858-7528. 310-858-7528. Llega

Es David Summers, el vocalista de Hombres G, que nos canta El Beso y El Perfume en Bésame, Te Enamora, 3:19 minutos. Saludos en el WhatsApp Bésame. Un oyente nos cuenta que se encontró una cédula a nombre de Giovanni Camargo. Si Giovanni Camargo nos está escuchando o alguno que conozca a Giovanni, que le avise que un oyente Bésame se encontró su documento. Entonces que nos escriba al WhatsApp Bésame 310-858-7528 y aquí lo ponemos en contacto con el oyente que quiere devolver ese documento que se encontró. Muchas gracias además a nuestro oyente por esa labor. Saludos a Sandrita Miranda, a Jorge, dice, es mi muñequita hermosa. Conectados con Bésame, muchas gracias. Marcelita Tolosa, ¿cómo vamos? Dice la emisora más bonita de Cúcuta, desde Ceiba en el trabajo. ¡Ah, qué juiciosa! Muchas gracias. Son las 3:20 minutos. 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Son las 3:21 en Colombia. Continuamos en Camino Cani García, Luis Miguel y antes Cristian con Ángela Aguilar. Todo

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0: son las 3:52 minutos en Colombia. Saludos a Sonita Muñoz, que está por allí reportándose. Un abrazo, Sonita. Saludos, bésame, desearles un feliz día. Son la mejor emisora del mundo. Ah, qué bonito. Muchas gracias. Feliz fin de semana a los mejores oyentes de este planeta, que los adoramos. Gracias por preferirnos.
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0: Saludos a Luis, que también está por allí reportándose. Los oyentes en San Antonio del Táchira conectados. Cantamos con Capo en Bésame.

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romántico y la canción Paisaje, que hace muchos años atrás la escuchamos en la voz de Franco Simone, pero qué buena versión, qué buen cover ha hecho Vicentico. Son las 4 y 4 en Colombia, bienvenidos a este fin de semana, a esta nueva hora de música Bésame. Nos encanta acompañarlos, nos encanta enamorarlos con los artistas Bésame en Camino, Chayanne, más adelante Elena Rose, música de Camilo y Los Ángeles Azules. Pero antes, nuestra Shakira con Moscas en la Casa. Son las 4 y 4 en Cúcuta, Bésame 100.7, te enamora.

0: Los Ángeles Azules.
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Está Lía con Entre el Mar y una Estrella en Bésame 419 en Colombia. Un abrazo a quienes se conectan en cualquier parte del país o del planeta a través de www.bésame.fm o a través de la aplicación que es gratis. Y ahí en sus celulares Android o iPhone, pues van a poder llevarnos las 24 horas todos los días en cualquier lugar del mundo. Son las 419, saludos a Junior, saludos a Rosita. Ah, bueno, Junior, que es oyente conductor, Bésame, muchas gracias. 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No nos detenemos, cantamos con la oreja de Van Gogh. 20 de enero se llama esta canción.

Palo con Bonito a las 4:37 minutos en Colombia. Saben que en nuestro grupo en Facebook, Bésame Cúcuta, les acabamos de publicar una imagen de un jugador de fútbol que creo que muchos colombianos vamos a apoyar ahora que nuestra selección ya no pasó a la siguiente fase. Entonces por allá los esperamos a ver qué opiniones nos dejan. Bésame. 4:38 minutos. Aquí está Andrés Cepeda. Esta canción se llama Tú. De esas preciosas canciones de amor que cantas con besos.

Es Franco de Vita cantando Cómo Decirte No en Bésame. Son las 4:48, es viernes, llegó el fin de semana, viene puente festivo. Si no lo sabían, sí, este lunes es festivo, aunque en el calendario no aparezca todavía, pero es el nuevo festivo en Colombia.

0: Son by Four canta Cuando Seas Mía. 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Son las 4:54, es viernes.
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0: Con Colpensiones, son las 4:55 en Colombia.
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18: Son las 5 en punto. 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

Jesse Joy con Dueles en Bésame. 5 de la tarde, 4 minutos en Colombia. Es la tarde del viernes y recién comenzamos juntos esta nueva hora. Te acompañamos en tu trabajo, en tu casa, si vas en el transporte o en tu vehículo. Somos esa banda sonora de tu día a día. Somos Bésame en Cúcuta 100.7. Te enamora.

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es Prince Royce con su música en Bésame, 5 de la tarde, 20 minutos en Colombia. Saludos a nuestros oyentes desde Arboledas. Un abrazo para John, el popular Ospina, y a los oyentes que en los diferentes municipios de Norte de Santander se conectan con Bésame. Mil gracias por preferirnos. Cantamos con Ana Gabriel la canción Hay Amor.

En 2009, luego de separarse de Sin Bandera, por ese periodo de tiempo, Noel Chajris de Argentina nos presenta un álbum como solista, un álbum que se llama Uno No Es Uno, y grabó canciones con Yuridia, con Luis Fonsi, y esta canción hacía parte de ese disco, se llama No Veo La Hora. La música Bésame Que Te Enamora, continuamos acompañándote, aquí está Andrea Bocelli.

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1: Son las 6 en punto. 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

0: hermanos Huerta, Jesse y Joy, en esta noche del viernes. A propósito, feliz noche, bienvenidos a una noche que se llena de música, de artistas que nos enamoran a través de Bésame 100.7. Los Jesse y Joy con llegaste tú y volví a nacer. ¡Qué canción de amor! A las 6-8 minutos vamos a cantar. No sé si lo sabían, pero esta canción es del año 1997, hacía parte de un disco llamado Me Estoy Enamorando, de Alejandro Fernández. Pero la cosa curiosa es que esta canción es escrita por un colombiano, por Quique Santander. Se llama No Sé Olvidar. 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

No importa si el plan es salir o quedarte en casa, es fin de semana y es el momento perfecto para escuchar Bésame, te enamoras.

al aire en Bésame. Saludos los oyentes desde San Eduardo, conectados. Muchas gracias, Yeyita, por escucharnos. Saludos a Jonathan David Botía, los oyentes desde las Américas con Bésame. 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Esta canción la escribe Diego Torres, dedicada a una perrita que falleció, que se llama Guapa. La cantamos en esta noche, Bésame. 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

0: ¿Les ha pasado que están recién comenzando una relación, pero recordando a una expareja que significó mucho para ustedes? Pues esta canción habla justo de eso. Esclavo de sus besos. No podré amar hasta que no olvide a esa mujer. David Bisbal nos canta en esta noche del viernes. Es fin de semana y en Cúcuta escuchas Bésame 100.7. Te enamora.
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4: Con Colpensiones, son las 6:56 en Colombia.
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12: Son las 7 en punto. 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